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0: Да. Дайте тихо.
1: Где вы?
2: Sorry?
1: Tu parles français toi?
3: Non, sorry.
1: Ah, tu es bien habillé, tu vois.
3: Ah, oh, merci.
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5: No, pero digo esta mañana. Por ahí. Por ahí. Por ahí. Por ahí. Vamos para allá.
6: Pero tendrán que sacar los contenedores, pasar los contenedores por medio para que
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